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1: 8 de la mañana, feliz día de Extremadura. La región entregó anoche sus medallas al activista José María Núñez, al Museo Nacional de Arte Romano de Mérida, al nadador Guillermo Gracia y al futbolista Pedro Porro.
2: Por todas las vidas silenciadas en nuestros pueblos y ciudades va esta noche mi recuerdo, porque la memoria no es rencor.
3: El museo ha recibido casi 8 millones de visitantes. Tenemos un prestigio ganado a pulso.
4: Esta medalla va para todas las personas que luchan cada día en Extremadura por alcanzar sus sueños, tengan el tamaño que tengan.
5: Bueno, Extremadura para mí es todo, ¿no? Siempre va a ser mi casa, mi tierra, mis raíces. Me he sentido muy, muy querido desde siempre.
1: Un acto en el que la presidenta de la Junta ensalzaba la labor de los galardonados y reivindicaba una Extremadura sin complejos.
6: Extremadura ha decidido crecer, aspirar a más, irrumpir en la vida pública de nuestro país con una buena gestión, con responsabilidad, con naturalidad democrática. Ya no aceptamos los límites que otros imaginaron para nosotros. Somos lo que queremos ser.
1: El PP aplaudía el mensaje de unidad de la presidenta, el PSOE cuestionaba su proyecto, Vox incidía en la estabilidad y la prosperidad, y Unidas por Extremadura no asistió al acto, sí a las protestas de varios colectivos frente al Teatro Romano de Mérida.
7: Y creemos que ya está bien de que los pueblos, lo local, los ayuntamientos, los ciudadanos y el mundo rural seamos explotados y no seamos escuchados cuando todo esto viene puesto a nuestras puertas y en nuestro territorio.
1: Pues en este día de Extremadura el Tribunal Constitucional estudiará si admite a trámite el recurso del Gobierno contra la Ley de Concordia extremeña. Por otra parte, Junta y sindicatos llegan a un acuerdo para la homologación salarial de los docentes. En total el incremento será de 210 euros al mes.
8: Creo que es un día histórico para la comunidad educativa y yo, bueno, pues no puedo dejar de agradecer a los sindicatos el esfuerzo que han hecho, en el esfuerzo de acercar posturas.
1: En hora y media, por cierto, vamos a conocer los datos del informe PISA, que mide los conocimientos de los alumnos de 15 años de distintos países y del que no se espera que España salga muy bien parada. También se van a ofrecer cifras por comunidades. En la previsión del tiempo parece que van reduciéndose un poco las temperaturas de cara a estas próximas jornadas. Carlos Benito, buenos días.
9: Buenos días, sí, afloja un poquito el calor y a pesar de que nos hemos levantado con temperaturas a las que les cuesta bajar hoy aún de los 22, 23 grados por algunas zonas del tercio oriental, en general ya hablamos de mínimas esta mañana, 1 o 2 grados más bajas que las de ayer, un descenso que será mucho más destacable en las máximas, que sobre todo por la mitad occidental se van a parar esta tarde ya más de 3, 4 o hasta 5 grados por debajo de las de ayer, así que hoy costará superar los 34, 35, 36 grados como mucho. Solo en algunas zonas de la mitad sur todavía superaremos esos 36 y puntualmente los 37 grados, valores todavía algo elevados para este primer tramo de septiembre, en un día además en el que a medida que avance la jornada comenzaremos a notar también un viento de poniente y noroeste algo más marcado, lo que no hará sino reforzar la sensación de descenso térmico. Y es que aunque este día de Extremadura será soleado, hoy estaremos pendientes también de la llegada de la cola de un nuevo frente que nos va a dejar un aumento de las nubes a lo largo del día. Nos hemos levantado con el cielo despejado, apenas asoman algunas nubes bajas, pocas por el extremo occidental, pero ya en el tramo central del día y a lo largo de la tarde comenzaremos a ver el cielo algo enmarañado o más que enmarañado, sobre todo por el extremo norte.
1: Vamos ahora con un avance de la actualidad del deporte que nos trae nuestro compañero José Antonio Reina. Buenos días.
10: Hola, buenos días, Luis. Es por Extremadura cacereño femenino. Cacereño y Cáceres ultiman hoy la preparación de sus partidos de mañana. Es por Extremadura y cacereño femenino se medirán mañana en la primera ronda de la Copa de la Reina. El cacereño recibe mañana la Unión Deportiva San Pedro en 16avos de la Copa Federación y en baloncesto el Cáceres recibe mañana al Córdoba en el Memorial Lorenzo Díaz Chipi. Fuera de la región, hoy arranca la fase de Liga de la Liga de Campeones con Real Madrid, Betis y Villarreal en liza.
1: Las carreteras españolas se han cobrado este verano 240 vidas, un 4% más que hace un año. Uno de cada 5 fallecidos en nuestros viales no llevaban puesto el cinturón de seguridad.
11: Cada día de este verano, casi 4 personas han perdido la vida.
1: La región cierra, suma otros 6 casos de fiebre del Nilo, 4 hombres y 2 mujeres de entre 29 y 80 años, de Don Benito, Medellín y Miajada. Superamos ya la cifra de contagios del año pasado. Y en el campo empieza la campaña de aceituna de mesa con malas perspectivas. Entre los productores prevén un notable descenso en la producción y reivindican que se valore más a este sector. La defensa de una Extremadura unida, orgullosa de sus raíces y capaz de mirar al futuro, ha marcado el discurso de María Guardiola en la entrega de las medallas de Extremadura. Un discurso con momentos emotivos, pero también con referencias a los incendios del verano y al futuro de Almaraz. Beatriz Rosado, buenos días.
12: Buenos días. Guardiola apelaba a la Extremadura que se construye cada día desde los pueblos, las familias o los pequeños negocios. Una tierra que también ha querido mirar a través de Robe, al que citaba al hablar de nuestras raíces y de ese orgullo de pertenencia, y reivindicaba una región sin complejos. Mención especial para quienes este verano sufrieron los incendios, agradece el trabajo de los servicios de emergencia, voluntarios y vecinos y compromete el apoyo de la Junta para recuperar lo perdido.
13: Vamos a estar en la recuperación de lo perdido, en la reforestación de los montes y también en el apoyo a las explotaciones, a los negocios y a los municipios. Estuvimos antes, estamos durante y estaremos después.
12: Guardiola pone además en valor la continuidad de la central nuclear de Almaraz.
1: Discurso de la presidenta que tuvo después en reacciones políticas desde el PP. José Ángel Sánchez Juliá destacaba el mensaje de unidad, diálogo y consenso. El PSOE, en cambio, criticaba la falta de mujeres entre las medidas de Extremadura y cuestionaba el proyecto del Ejecutivo extremeño. Y desde Vox se ponía el acento en la estabilidad y la prosperidad de la región. Escuchamos a Sánchez Juliá, al socialista Álvaro Sánchez Cotrina y a Inés Checa de Vox.
14: Donde, como digo, todos los extremeños pueden sentirse representados con un mensaje muy potente, el de que Extremadura tiene que ir unida y que todos unidos podemos conseguir todos los retos de futuro que nos propongamos.
15: Estamos más orgullosos y más pendientes de que la gente sea feliz que del discurso hueco y vano de la presidenta. La presidenta no tiene proyecto y, sinceramente, déjame que lo diga, ha sido un discurso lleno de lugares comunes. No reconozco el proyecto de la tierra.
16: A todos los extremeños, esa tranquilidad, esa seguridad y esa confianza, porque el fin de este gobierno no es otro que la prosperidad de esta región.
1: Por parte de Unidas por Extremadura, su líder Irene de Miguel no asistió al acto de entrega de medallas, tampoco intervino tras el discurso de Guardiola, sí estuvo respaldando la protesta que tuvo lugar a las puertas del Teatro Romano.
17: Que nos avergonzamos profundamente de este gobierno que está poniendo a Extremadura en el mapa, no ya solo como de las zonas más contaminadas, sino también como una tierra poco solidaria, como una tierra con el corazón frío, una tierra insolidaria que no acoge a quien lo necesita.
1: La entrega de las medallas de Extremadura ensalzó la labor de cuatro personas e instituciones que marcan el ADN extremeño, ejemplo de esfuerzo y tesón: el campeón de natación adaptada Guillermo Gracia, el Museo Nacional de Arte Romano de Mérida, el activista LGTBIQ Plus José María Núñez y el futbolista Pedro Porro, que no pudo recoger su medalla de forma presencial.
4: A mis entrenadores, a mi equipo y a mi club Cáceres Delfines, gracias por exigirme cada día, por confiar en mí y por enseñarme que las barreras se pueden superar.
18: Esta medalla, ya se ha dicho aquí reiteradamente y lo he repetido en numerosos medios, es fruto de todas esas generaciones que pasaron por el museo, de todas esas personas. Es una medalla enormemente compartida y repartida.
2: Por eso, al recibir esta medalla, hoy pienso sobre todo en quienes nos precedieron, en quienes no pudieron ser libres aquí, en su tierra, como hoy sí lo somos, y tuvieron que hacer la maleta para irse a Madrid, a Barcelona, para no ahogarse.
5: Dar las gracias sobre todo a la gente que ha hecho posible esto, a mi familia, a mi mujer, a mis hijos. Yo creo que también es importante saber de dónde vienes y nada, muchísimas gracias. Me da mucho fastidio no estar ahí con todos vosotros, pero bueno, mi trabajo no me lo permite. Espero que tengáis un buen día y un fuerte abrazo.
1: Y como colofón a esas distinciones, se alzó la voz de la joven escritora almendralejense Inma Rubiales, que pronunció el discurso ciudadano, un canto a la juventud, a la que presentan tantos niños y jóvenes extremeños que sueñan, que se forman y que explotan, dice, de talento.
19: Queremos que nuestros jóvenes puedan llegar muy lejos desde aquí, que tengan acceso a la vivienda, a la independencia y a una vida estable, que puedan formarse, emprender o desarrollar su profesión en Extremadura, que sigamos difundiendo la importancia de la salud mental, porque para potenciar el talento Es importante y vital cuidar a la persona que hay detrás.
1: En las puertas de ese acto se congregaban en la tarde de ayer colectivos diversos, cerca de 50, en la Plaza Margarita Sirgu. Reivindicaban una Extremadura más limpia y ecológica. Aseguran que nos están vendiendo las grandes empresas energéticas y que se ejerce una deplorable, dicen, política en la gestión de nuestros recursos naturales. Mene Borrallo, portavoz de la plataforma Stop Biometano y Peligro Folgado de Colectivos en Lucha.
7: Mira, Extremadura ha sido elegida, digamos, región de sacrificio en este Maris Magnum de buscar la alternativa a las energías fósiles. Y eso significa que, en teoría, planteadas unas 150 posibles proyectos de macroplantas aquí en Extremadura.
20: No estamos en nada contentos con que nuestra tierra se esté vendiendo a grandes macroplantas de biogás, plataformas de plantas de fotovoltaica, en una tierra además que exporta el 80% de la energía que produce. No tiene mucho sentido que nosotros sigamos alicatando Extremadura.
1: El SES, por otra parte, ha confirmado 6 nuevos casos de fiebre del Nilo en la región. 4 varones y 2 mujeres de entre 29 y 80 años residen en Don Benito, Medellín y Miajadas. Uno de ellos ha requerido ingreso hospitalario. Recordamos que ahora mismo hay 4 pacientes ingresados y fallecieron ya 2 personas en la región este año por esa causa. Además, un hombre de 66 años resultaba anoche herido menos grave en un accidente de tráfico cerca de Casar de Palomero, hacia las 10 menos cuarto, en la Cáceres 201, dirección Moedas de Granadilla. Presentaba un mareo por el que hubo que trasladarle al Hospital Virgen del Puerto de Plasencia. Y una mujer de 37 años ha resultado herida menos grave, también su bebé, tras ser arrollados en la mañana de ayer por una moto en Badajoz. El conductor, un hombre de 40 años, también resultaba herido, pero leve. Trasladaron al bebé al materno infantil con un traumatismo craneal. Sepan también que 240 personas han muerto en las carreteras españolas este verano. Es un 4% más que en el año anterior. Lo ha avanzado el ministro del Interior, Fernando Grande Marlaska, ha presentado el balance provisional de la siniestralidad vial registrada en las carreteras españolas en los meses de julio y agosto.
11: De este verano, casi 4 personas han perdido la vida en nuestras carreteras. Estas cifras, sin duda alguna, suponen un aumento del 4% en el número de fallecidos respecto al mismo periodo del año anterior, 2025, en un contexto en el que los movimientos de largo recorrido se han acercado a los 102 millones.
1: La Guardia Civil ha detenido a un hombre de 41 años como presunto autor del robo de cobre en una planta solar del término municipal de Cáceres. Se produjo esta actuación el pasado viernes cuando los agentes, con el apoyo de la policía local cacereña, localizaron en una furgoneta oculta en un camino próximo a la planta. Y en clave política, el PSOE hará primarias solo en Badajoz para elegir a la persona que aspirará a la alcaldía en las próximas municipales de 2027. Ya se ha cerrado el plazo para presentar precandidaturas y en Badajoz, en la capital pacense, es la única de las grandes ciudades donde hay, Beatriz, más de un aspirante a esa alcaldía.
12: Sí, en Cáceres se ha presentado una sola candidatura, la de Belén Fernández Casero. En Plasencia, la candidata será la expresidenta de la Asamblea, Blanca Martín, y en Don Benito, Manuel Gómez. Más dudas hay en Badajoz, donde son 5 los candidatos. Ayer se registró la lista de Fernando López Salazar. Al caso de la capital pacense se ha referido el secretario general del PSOE extremeño, Álvaro Sánchez Cotrina.
1: No podemos escuchar en este momento las declaraciones de Sánchez Cotrina. Seguimos contándoles, hablando ahora ya de campo, que estos días se inicia la campaña de la aceituna de mesa en Extremadura con el verdeo de la variedad manzanilla en el norte de Cáceres para la recogida de la carrasqueña. Tendremos que esperar unos días, dependiendo de lo que pueda llover. Eso ayudaría a mejorar el calibre del producto. Se prevé un descenso en la producción. Esto preocupa al sector. Miguel Carrasco preside la denominación de origen protegida Gata Urdes.
21: Hace falta un poquito de calibre, hace falta peso y hace falta que llueva para que el producto se mantenga y en nuestra tierra, como siempre decimos, que no se nos arrugue y que no podamos recolectarlo para verdeo, ¿no? Sacaremos ahí un poquito de nerviosismo de manera general. Y también un poquito de decepción con el tema de los precios, sobre todo en el mundo del aceite, porque entienden que como los aceites no suban los precios, pues también los aderezos pues le va a costar más. No son buenos tiempos, en cierto modo, para la Amazonía cacereña ni para el olivar tradicional de montaña.
1: En Castora hoy termina el Salón del Ovino y, por otro lado, la jueza de la Audiencia Nacional, María Tardón, asumirá la investigación sobre la entrada masiva de inmigrantes en Ceuta, delitos contra la integridad territorial, homicidios imprudentes y organización criminal. Y por último, un avance científico que puede ser destacado en la lucha contra el cáncer: el Hospital San Joan de Déu de Barcelona encabeza un consorcio europeo que va a aprobar una estrategia pionera de inmunoterapia para combatir tumores cerebrales, que son los tumores más agresivos y mortales en niños. Se va a desarrollar durante 5 años. Es todo, volvemos con nuestro especial sobre el Día de Extremadura a partir de las 9 de la mañana.
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3: Muy buenos días, amigos oyentes de Canal Extremadura Radio. Saludos y sean bienvenidos, como siempre, a su programa Alborada. Continuando con El Romancero de Hernán Cortés, escrito por Antonio Hurtado Balondo, hoy les ofreceremos los romances 21 y 22. Recordemos que en el programa anterior les contamos que hallándose Hernán Cortés siendo agasajado por el emperador Moctezuma en su palacio, Alvarado entra apresuradamente pidiendo venganza porque Juan de Escalante acaba de ser asesinado a pedradas por la muchedumbre que se halla en el exterior del palacio, arengada, entre otros, por el indio Guatimocín. Recordamos también que este caudillo indio ha jurado venganza a Moctezuma por haber entregado como regalo a Cortés a la indiana de la que él está locamente enamorado. Moctezuma, al tomar conciencia de la gravedad de los hechos ocurridos, sale al balcón del palacio para reprender severamente a la muchedumbre. El pueblo, asombrado por la actitud de su monarca, que se ofrece como prisionero a Cortés por este asesinato, termina de rodillas y llorando. Posteriormente, Cortés se lleva consigo a Moctezuma no para castigarlo, sino simplemente para mostrar su autoridad. Por otro lado, Guatimocín sigue arengando a las masas para que continúen luchando contra los españoles y contra Moctezuma, llamándole traidor. Logra sus propósitos y el pueblo se levanta contra su rey clamando venganza. Moctezuma, viendo el cariz que toman los acontecimientos, se asoma a la muralla y con grandes voces trata de disuadir a la muchedumbre. Sin embargo, lejos de deponer su actitud, la turba grita encolorizada hasta que una piedra, que ha sido lanzada con enorme potencia, da de lleno en la cabeza de Moctezuma, causándole la muerte. Es entonces cuando los mexicanos, al ver a su rey muerto, toman conciencia del delito cometido y por calles y plazas huyen aterrorizados.
0: Romance 21. Doña Marina a Hernán. Atiende, español bizarro, atiende mi amante ruego, que bien puede quien te adora darte prudentes consejos. No te fíes arrogante en el valor de tu pecho, que a veces la luz engaña al que la mira de lejos. No la calma de esa gente te dé quietud y sosiego, que aún en la parda ceniza chispas hay para un incendio. Vela, español, no te entregues a las dulzuras del sueño, que solo una tregua buscan los que la paz te han propuesto. Y ay de ti si, confiado en sus promesas creyendo, dejas que en largo descanso cobren arrojo y aliento, porque al brillar una aurora se alzarán con más denuedo y no podrán tus valientes vencer su alarde soberbio. Escucha, en medio del combate, ¿no has visto acaso un guerrero de gigantesca estatura, cuya mirada es de fuego, cuyas plantas son de bronce, cuyos brazos son de acero? ¿No le has visto en la pelea siempre lanzarse el primero, iracundo como el tigre, de espuma y sangre cubierto, a los suyos azuzando con ronco y temible acento? ¿Sí? Pues por mi amor te pido que evites, Hernán, su encuentro, que siempre ha seguido el rayo al estampido del trueno. Húyele, Hernán, por tu vida, porque a su empuje tremendo siempre de los altos montes se ha estremecido el asiento. Ese caudillo valiente, tan valiente como fiero, que hoy es la sola columna en que se afirma el imperio, sé que ha jurado tu muerte porque le matan los celos. Amábame desde niño, con un amor tan violento que hasta del sol envidiaba los purísimos reflejos y al aire que mansamente jugaba con mis cabellos. Mil veces, cuando la luna surcaba serena el cielo y en las entrañas del monte sonaba confuso el eco del rugido de algún tigre que cruzaba el bosque hambriento, le vi apoyado en su maza con el corazón sereno enfrente de la cabaña do pasé mis años tiernos. Y allí, en las ramas de un árbol elevado y corpulento, en prueba de sus amores, colgaba como trofeos pieles de tigres vencidos, mudas pruebas de su esfuerzo. Un día me halló en el bosque y, temblando de respeto, me dijo:
6: Indiana del alma, por tus amores me muero. Contigo sueño dormido, contigo sueño despierto. Doquiera mis ojos giran, doquiera tu imagen veo, y alguna vez he creído que eras sombra de mi cuerpo. Si entre la noche sombría la luna clara contemplo, entre sus rayos de plata vislumbrar tu rostro creo. Si entre las ramas del bosque murmura lánguido el viento, pienso, Indiana, que suspiras y de placer me estremezco, y las ráfagas del aire cual bálsamo dulce bebo. No desdeñes mi cariño, que aunque tu amor no merezco, y para obtener tal dicha en poco, Indiana, me tengo, yo te pondré a tal altura que, según mi pensamiento, serán reyes a tu lado servidores muy pequeños.
0: Y ya lo ves, hoy lo aclaman emperador de su reino y bajo su planta firme tiene coronas y cetros. Por esto, a ti, que del alma eres el dulce embeleso, ruégote, Hernán, que salgamos sin más dilación de México. Busca pronto en otra tierra para tu empresa refuerzo, que nunca el número sobra, donde hay valor con exceso.
6: Calló Marina y Hernando, mirándola placentero, como quien el ruego admite, estampó en su boca un beso.
0: Romance 22. El llanto de un héroe. Sentado sobre un peñasco que domina la campiña, aún empuñando con fuerza la tizona ensangrentada, sin morrión la ancha frente que el polvo y la sangre bañan, contemplando su desdicha, el buen Hernando se halla.
6: Callados sus capitanes sobre la tierra descansan, viendo del campo enemigo las funestas luminarias. De vez en cuando del viento pasan quemando las ráfagas, y al tocar en los oídos deshechas, ligeras, vagas, con claridad se perciben de los vencidos las ansias que entre tormentos feroces ayes de dolor exhalan. A cada grito de muerte que los españoles lanzan, tendidos en las hogueras que brillan en la untalanza, capitanes y soldados en denuestos se desatan, que es propio de los vencidos dar rienda suelta a la rabia.
0: Todo Hernán lo está escuchando, todo lo ve, pero calla, porque tan hondos lamentos le están taladrando el alma. Todo lo ve, pero siente que su cerebro se exalta, y que la sangre le ahoga, y que la pena le embarga, y que el dolor, poco a poco, va royendo sus entrañas, y aún le acosa la idea de aterradora venganza.
6: Todo lo ve, pero piensa que el cielo le desampara, y que sus genios de gloria le han devuelto airados la espalda, dejándole abandonado al recurso de sus armas. Frágil condición del hombre y de su grandeza humana, ¿quién le dijera que un día en que con pompa bizarra pasó aquel campo ostentando su vistosa cabalgata

0: Mas, ay, ¿qué le importa a Hernando que le acose la desgracia si que de la excelsa cumbre su trono en pedazos caiga? ¿Qué le importa ya la gloria? ¿Qué le importa ya la fama? Se han perdido sus leones, la fiereza de sus garras. Y allí están, los ve, los oye, que a Dios en su auxilio llama, los ve, las frentes partidas sin fuego ya en sus miradas. Los oyes, que se despiden para siempre de su patria.
1: Señor, Señor, grita Hernando, piedad, que el valor me falta. Cerrad mis ojos y oídos, que esos lamentos me matan. Y dando al dolor salida, candente lloro derrama, que siempre el llanto de un héroe, cual lluvia de fuego abrasa.
0: De pronto, frescas, suaves, soplan las tímidas auras. Apaga su fuego el rayo, el trueno y el viento callan. Rásganse las pardas nubes que el manto del cielo empañan, y en un caballero armado los ojos de Hernán se clavan.
1: Alza la vista, le dice, junta tus tercios y marcha, que nunca Dios abandona a quien su auxilio demanda. Dijo, y otra vez la noche se cierra en sombras opacas, y otra vez retumba el trueno, y otra vez el viento brama. Fue sueño quizás, se duda, empero a poco marchaban los soldados españoles con dirección a Tlaxcala. Pues esto ha sido todo por hoy, amigos oyentes. Nos acompañó en el estudio Laura Zainos. Los mandos técnicos estuvieron excelentemente manejados por Roberto Carlos Fedelix. Les habló, encantado como siempre, Agustín Segovia. Hasta la semana que viene, amigos.
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5: Los difuntos del patio de armas.
6: Los días de todos los santos y los difuntos son especialmente emotivos. Se los dedicamos a quienes perpetuaron nuestra sangre, nuestros apellidos, la fe compartida, el vecindario del pueblo. En definitiva, estos días son necesarios, pues asientan nuestro sentido de comunidad. Paradojas de la geografía humana. En algunas ocasiones, nuestros pueblos más vaciados mantienen una comunidad difunta más numerosa que la viva. Sea como fuere, los pueblos de Extremadura indudablemente los habitamos quienes vivimos, pero también los muertos ocupan un espacio relevante en el urbanismo de todas las villas que no podemos olvidar. En ese sentido, ellos son los vecinos de al lado, quienes ocupan el barrio más tranquilo, verde y en ocasiones hermoso de la localidad. Así sucede en Alcuéscar, a cuyo término pertenece la Sierra Centinela desde la que emitimos estos cuadernos. Su nuevo cementerio fue construido en 1897. El portal de acceso al recinto sagrado y los edificios que lo flanquean son todos de piedra veroqueña, contrastando con el blanco inmaculado de la cal que luce

muros y muchos de los panteones. Es, sin duda, el parque más bello del pueblo. Pero antes de existir este camposanto, hubo otros, incluida el que albergó la propia iglesia parroquial. Hoy, amigos del campo, nuestro cuaderno va del cambio que, hace casi dos siglos, se sucedieron en las costumbres funerarias de la Extremadura rural y cómo, en ocasiones, se buscaron soluciones originales tales como convertir en recintos funerarios algunos castillos y albacares.

0: Los cementerios modernos son públicos y de gestión municipal. Antes de la Guerra de la Independencia, esto no era así. La Iglesia monopolizaba este asunto con mano de hierro y en los templos los vivos compartían espacio con los muertos. El caso es que unos y otros pagaban el mantenimiento del recinto, los primeros por el vuelo y los segundos por el suelo.
1: No toda la tierra del templo costaba lo mismo. En zonas como el coro o la nave central del templo, enterrarse o pagar un arriendo eterno con la finalidad de abrir una cripta, al que los antiguos denominaban bóvedas, estaba solo al alcance de las familias más pudientes y nobles de la localidad, también de los miembros del clero tanto regular como secular.
0: Muchas capillas de las iglesias eran utilizadas por las familias locales de relumbrón para guardar sus enseres de culto, alabar a la imagen sagrada protectora de la casa y para enterrar a sus linajudos difuntos. En el caso de tener que dar sepultura a personas de menor ascendiente y economía, la iglesia, para tal fin, abrió atrios a su alrededor. En el seno de estas también debía ser enterrada la chusma, hija de Dios al fin y al cabo. Sin embargo, lo único que los párrocos ofrecían de balde a la grey más humilde era una fosa común.
1: Compartir espacio entre vivos y muertos fue una idea que rindió pingües beneficios a sus promotores desde la Edad Media, pero también acarreó no pocas incomodidades. Los oficios no debían de ser nada agradables con la poco deseable compañía del olor a podredumbre en unas iglesias mal ventiladas y que, la mayor parte del tiempo, permanecían cerradas. Las losas de los enterramientos no solían estar bien selladas. Tampoco en el caso de los enterramientos sencillos debían los sepultureros poner mucho empeño, porque practicaban fosas tan poco profundas que dejaban la nariz del cadáver a escasos centímetros de la superficie. La peste, sin duda, debía de ser mayúscula en las iglesias y su entorno inmediato. Estas fragancias no podían disimularse ni ahumando durante horas las naves con varios incensarios.
0: Durante los siglos XVII y XVIII... se sucedieron algunas circunstancias que hicieron dudar a nuestros borbones acerca de que esta costumbre piadosa de enterrar a los muertos en las iglesias, enclavadas casi todas en el centro de los pueblos, fuera conveniente mantenerla. La primera de ellas es que algunos pueblos, incluido algunos extremeños como Trujillo, Cáceres, Badajoz, Don Benito, Medellín, crecieron en población y la que tenían padecían una gran mortandad a causa de las epidemias como la fiebre amarilla o el cólera, además de las muertes ya tradicionales de niños y desnutridos de toda edad, porque, al fin y al cabo, el hambre fue la guadaña que más vida de extremeñitos cegó en el pasado. También se aliaron con la parca dos largos periodos de guerra con nuestros hermanos portugueses y, sobre todo, el más destructivo de todos los conflictos que hemos padecido en el siglo XIX, el de la Guerra de la Independencia. Consecuencia, las iglesias y sus atrios resultaron ser insuficientes para enterrar a tanto cadáver.
1: Los científicos del momento apostaban que esos olores de la descomposición no podían acarrear nada bueno. Es más, algunos estaban convencidos de que las miasmas que expelían los cadáveres y las tierras en las que se enterraban provocaban enfermedades. Costumbre perniciosa, pero necesaria, era la de retirar las mondas de los cadáveres periódicamente para trasladarlas a los osarios. En esta operación se exhumaban cadáveres a medio pudrir, obligando a cerrar los templos unos días hasta que el hedor se atemperase. Por otro lado, los curas no querían perder una fuente de ingresos fundamental para mantener las parroquias y al pueblo, en definitiva, no le entraba en la cabeza terminar con sus huesos en un descampado, alejado de sus cristos, vírgenes y santos, compartiendo terreno con el ganado, las parejas fogosas y los mercadillos.
0: Tras la Guerra de la Independencia, uno de los médicos titulares de Mérida describía el ambientazo en el que se oficiaba en la parroquia de Santa María.
2: Cualquiera que no tenga destruido o muy entorpecido el sentido del olfato, experimentará en el día al entrar en la iglesia de Santa María de esta ciudad un olor cadavérico y nauseabundo provenido de las miasmas y exhalaciones mefíticas comunicadas al aire de los cadáveres sepultados y transpiradas por la rendija y mala juntura del enladrillado.
0: Carlos III fue quien se echó pa'lante, haciendo caso a sus más cercanos asesores, el conde de Florida Blanca y Manuel Rodríguez de Campomanes, este último propietario de un fincón en el entorno del pantano romano de Cornalvo, promulgó una real cédula en 1787 sobre el restablecimiento de la disciplina de la Iglesia en el uso y construcción de cementerios según el ritual romano. Resumiendo, el texto venía a decir que se acabó esto de enterrar cristianos en los templos y sus aledaños. El monarca instaba a los consistorios a comprar terrenos fuera del casco urbano, en lugares accesibles, con agua y ventilados. Proceder a acercarlos, bendecirlos, erigiendo capillas para los oficios y construcciones para servicios mortuorios. Y todo cuanto fuese necesario para que la higiene y decoro no faltasen.
1: Como marear la perdiz es especialidad patria, no será hasta bien entrado el siglo XIX cuando los cementerios municipales se conviertan en una feliz realidad. Soluciones provisionales para buscar acomodo a los muertos al exterior de los casos urbanos fueron muchas. Comprar o alquilar corrales o huertas de antiguos conventos y, como ahora veremos, ocupar los patios de armas o albacares de fortalezas.
0: Badajoz acondicionó como camposanto un espacio interior de la Alcazaba, concretamente el de una ermita abandonada, la de la Consolación. Desde 1821 hasta 1839 recibieron aquí sepultura muchos badajocenses. Las excavaciones arqueológicas efectuadas allí acarrearon el desmantelamiento de bastantes estructuras, pero aún se conservan algunos nichos que nos recuerdan el macabro uso que tuvo este lugar. En Medellín fue a partir de 1833 cuando se dejó de enterrar en las iglesias. El duque de Medinaceli le sacó partido al castillo, un baldío que era de su propiedad, alquilándole al ayuntamiento la mitad del patio de armas. Y así rezan el contrato.
1: Todo este espacio, o a la derecha del castillo, desde el año de 1833, en que, como ya se ha dicho, el lugar oportuno, se dejó de enterrar en las iglesias. Está destinado y sirve para camposanto o cementerio. Y por este servicio, el ayuntamiento de esta villa pagó primero 40 pesetas, después 50 y hoy 65 al excelentísimo señor duque de Medinaceli, de que es propiedad del castillo, como heredero de los condes de Medellín.
0: En 1917, los metelinenses le compran el castillo al noble por 16.000 reales, al cambio unos 24 euros. Como quiera que el acceso de los cortejos funerarios al castillo era muy dificultoso y habiendo quedado la fortaleza hecha unos zorros tras la guerra civil, la Dirección General de Regiones Devastadas construyó una nueva necrópolis para los locales, ingresando su primer inquilino en 1955.
1: En 1826 se instaló el cementerio municipal en el interior del castillo de Zalamea de la Serena, el mismo donde estuvo viviendo Nebrija. Los restos de los ilipenses allí enterrados fueron exhumados en 1976, aunque todavía quedan expuestas en el interior del recinto algunas lápidas de la época en su interior.
0: El más romántico y minúsculo de este tipo de cementerios es el antiguo camposanto de Magacela, clausurado en 1974. Se halla dentro de la primera cerca del castillo que corona el monte donde este se asienta y próximo a la ruinosa iglesia de Santa Ana, abandonada tras ser incendiada durante la Guerra Civil. Podemos ingresar al recinto funerario, acertadamente consolidado, a través de una sencilla puerta de forja y admirar algunos nichos y tumbas de fosa. Desde su interior se puede divisar toda la planicie de la Serena y en días claros, en lontananza, podremos otear la sierra desde la que emitimos este cuaderno, también las de Montanche, Alijares, Santa Cruz, Pela y hasta las Villuercas.
1: El castillo de los Herrera, en Arroyo de la Luz, fue el camposanto del pueblo desde 1804 hasta 1889, fecha de apertura del actual cementerio municipal. En él, cada estío, se celebra un festival de cine de terror. Dentro del recinto amurallado que protege la villa de Trujillo se encuentra el monumental cementerio de la Veracruz, cuya apertura data de 1873. Otras necrópolis surgidas en el regazo de castillos son las de Nogales o Santibáñez el Alto. Pero de entre todos los cementerios rurales que han nacido y crecido entre murallas y almenas o a la sombra de ellas, destaca el de Montánchez. Encaramado a la peña descomunal en la que se asienta el castillo, ha sido a este como una lapa, el camposanto montanchego es, sin duda, el mirador más evocador de Extremadura, aquel desde el cual nos susurran las almas de los fieles difuntos esta frase, plasmada en el portal de acceso al lugar.
0: Templo de la verdad es el que admiras. No desoigas la voz que te advierte que todo es ilusión, menos la muerte. Mansión es esta de silencio y calma. Ve, solo al hombre pecador aterra. Aquí vuelven los cuerpos a la tierra y a una nueva vida se despierta el alma.

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3: Las carreteras del ganado.
4: Muchos de nuestros cuadernos han girado en torno a la ganadería, de manera especial sobre la cabaña bovina. En este de hoy volvemos a hablar de las ovejas, bueno, de los caminos y sendas que desde la Edad Media han tomado los rebaños para que, guiados por zagales, pastores y mayorales, llegasen según temporada a los exquisitos pastos de montaña o dehesa. Los objetivos de tanto peregrinaje eran múltiples. En parte del cebado con hierbas apropiadas se procuraban buenas parideras, mucha leche de calidad para producir los afamados quesos extremeños que tanto gustan a propios extraños, pero sobre todo y ante todo para alimentar con excelente lana merina una voraz industria textil española y europea. A estos datos, hasta el siglo XIX, el Estado expuso, si los amigos del campo me permiten el símil, una alfombra roja para que pudieran deambular con comodidad por montañas, parameras, riberas y dehesas. Por las faldas de Sierra Centinela, desde donde emitimos estos cuadernos, hemos visto pasar a miles y miles de cabezas de ganado, de sur a norte y de norte a sur, por el cordel del puerto, la colada del camino de Carmonita o el cordel de Mérida. Incluso hemos sido testigos de la parada que estos rebaños hacían en los descansaderos de los Usillos o de Martín Laguna. No se hable más, amigos del campo. Tomamos el cayado, el atillo y, en compañía de nuestros perros pastores, trasumemos hoy juntos por nuestras vías pecuarias.
5: La cifra de kilómetros de caminos ganaderos que discurren por España es realmente mareante. 125.000 kilómetros. Lo que supone que el número de hectáreas de las que somos propietarios todos los españoles se eleve a unas 450.000. Para comparar la cantidad de terreno público que supone nuestra red de vías pecuarias, solo deciros, amigos del campo, que Extremadura actualmente dispone de unas 274.000 hectáreas de regadío. Esta herencia, de la cual a los extremeños nos corresponden unos 7.239 kilómetros, no surgen de un día para otro. Y de ello vamos a dar cuenta ahora.
4: Por el clima, suelos y orografía de la que goza y padece nuestra península, es un hecho constatado por la arqueología que en la protohistoria y la antigüedad, los rebaños se movieron buscando los mejores pastos recorriendo distancias cortas, lo que conocemos como transterminancia, o tomando aquellas vías naturales a las que muchas convirtió Roma en calzadas para recorrer cientos de kilómetros por etapas para lograr ese objetivo.
5: Los reyes visigodos, que pusieron toda la carne en el asador para regular la convivencia de sus súbditos, incluyeron a los caminos pecuarios en un compendio de leyes conocido como Fuero Juzgo. Con este texto, las vías pecuarias peninsulares entran en la historia de forma oficial entre los siglos VI y VII.
4: Ahora, imaginémonos el panorama. Siglo X. La península es un mosaico de reinos cristianos enfrentados entre sí en ocasiones y estos, a su vez, intentando rascar territorios a los musulmanes que son dueños de media piel de toro. Conclusión. Hay miles de hectáreas fronterizas, inhabitadas e inseguras. El ganado tiene que comer y transitar por esos espacios. Los monarcas establecen garantías para asegurar, en lo posible, que los rebaños peregrinen sin sustos. Además, en su trashumar, mucho ganado se pierde y los agricultores se ponen como motos al ver cómo las reses invaden impunemente sus mieses y viñedos. El ganado sin dueño o mostrenco es mucho y los pleitos con los agricultores se multiplican. Los ganaderos se reúnen para dirimir esos asuntillos en asambleas conocidas como mestas.
5: En fin, esa unión de ganaderos cuaja en una institución, el honrado concejo de la Mesta, que, bajo patrocinio real, se convierte en la niña mimada de la economía de los reyes católicos. Hablamos de finales del siglo XV e inicios del XVI, fecha en las que nadie en la Nueva España les tosía a los ganaderos, sobre todo a los de ovino lanar. No en vano, estos y sus ovejas, que había que contar por millones, daban alas a las arcas de los monarcas con los impuestos que pagaban y las divisas que originaba la exportación de lana.
4: ¿Cómo sería la cosa que solo 5 cultivos estaban vedados a la entrada del ganado? Estos eran las viñas, las tierras de pan llevar, o lo que es lo mismo, las sembradas con cereales tales como el trigo o el centeno, las huertas, los prados de guadaña, es decir, aquellas praderas orientadas a la obtención de heno, y por último, las dehesas boyales. Estas eran fincas municipales donde los agricultores del pueblo ponían a pastar su ganado de tiro, que en la Baja Edad Media eran sobre todo bueyes. El resto de los terrenos estaban dispuestos al arbitrio de los entregadores, funcionarios que acompañaban a los rebaños para que estos y sus pastores contaran con vías de tránsito sobradas, además de abrevaderos, zonas de descanso para los animales y lugares donde los mayorales, zagales y pastores pudieran rezar, comer o dormir.
5: Este entramado de arterias, venas y capilares que surcan nuestros campos tienen su jerarquía. Vamos a conocerla, si os parece.
4: En primer lugar están las cañadas, que son como autopistas ganaderas. Antes de aplicarse el sistema métrico decimal, se medía en varas, y las cañadas solían tener una anchura de 90 varas, que suponen unos 75,22 metros. Luego están las carreteras nacionales pecuarias, los cordeles, cuyo ancho es de 45 varas, que suponen unos 37 metros y medio. Después vienen las carreteras comarcales ganaderas, las veredas, de 25 varas de ancho, unos 20 metros. Y finalmente, contamos con carreteras locales o vecinales que, en esta escala ganadera, serían las coladas, de anchura y superficie variables y cuya utilidad esencial era interconectar vías pecuarias de mayor rango, dar acceso a descansaderos, abrevaderos, refugios o ventas.
5: Extremadura está surcada por 6 grandes cañadas. 2 unen la montaña leonesa con los pastos de la Campiña, La Serena y las fincas ganaderas que hay entre los ríos Budión y Ardila. Son las cañadas leonesa, occidental y oriental. Otra cañada, la Bizana o de la Plata, parte de tierras zamoranas de la Sierra de la Culebra, Sanabria y las praderas del río Órbigo que rodean Benavente, concluyendo en las dehesas trujillanas. Las 3 cañadas restantes parten de las zonas montañosas de Burgos y Soria. Una, la cañada segoviana, tiene su extremo en la Siberia. Otra, la soriana occidental, culmina en las dehesas que se extienden por las estribaciones occidentales de la Sierra de San Pedro. Y por último, la cañada real de Gata, que termina en los pastos del Alagón y la penillanura de Alcántara.
4: Y esto fue así hasta que en 1836... el tinglado se fue al traste debido a la baja rentabilidad de la lana merina española, sobre todo para la corona, encarnada la reina regente doña María Cristina, a la que le gustaban las perras una enormidad. En realidad, la cabaña quedó mermada durante la Guerra de la Independencia. Esto fue así porque las cabezas que no se comieron en caldereta los soldados de todos los ejércitos en Liza fueron birladas por los chicos de Napoleón y los aliados ingleses para crear sus propias cabañas lanares.
5: Pero el patrimonio generado por la mesta, fundamentalmente miles y miles de kilómetros de caminos para paso de ganado, se mantuvo íntegro y continuó siendo utilizado por la cabaña trashumante de la Asociación de Ganaderos del Reino. La llegada del ferrocarril primero y después el traslado por carretera en camiones con jaulas para el ganado cambiaron esta dinámica de siglos y las vías pecuarias hoy asumen nuevos usos. En todo caso, hablamos de una herencia ingente que hay que administrar y proteger.
4: ¿Quién y cómo se gestionan estos caminos nuestros?
5: Bueno, en la región la tarea la realiza la Junta de Extremadura a través de la consejería competente en materia de desarrollo rural. Es concretamente una sección, la de vías pecuarias, la encargada de velar por mantener despejados, señalizados y puestos en uso todos los caminos ganaderos.
4: Las herramientas legales con las que cuentan los empleados públicos para lograr estos objetivos tan ambiciosos pueden resumirse de esta forma.
5: Para proteger una vía pecuaria, lo primero que tenemos que hacer es registrarla con su DNI en el libro de familia de este tipo de bienes. Para ello se declara que la vía existe, porque está física y documentalmente constatado que es así. De todas formas, se recorre y describe en todos sus detalles. Posteriormente se deslinda, es decir, se define el ancho de la vía pecuaria, con qué propiedades y otros elementos físicos con linda, así como las edificaciones, vallados o cultivos que la invaden.
4: Posteriormente, tras dar audiencia a los interesados y recibir sus alegaciones, se estaquilla la vía acompañando este acto, conocido como apeo, con el levantamiento de un acta. El siguiente paso consiste en señalizar o amojonar la vía. Una vez se hace firme el deslinde, los chicos y chicas de vías pecuarias se remangan para poner a nuestra disposición, en las mejores condiciones de uso, la vía pecuaria en cuestión.
5: Eso sí, las vías pecuarias hay que gozarlas a lomos de caballería, a pie o tirando de pedal. Si lo tuyo es ir al campo motorizado, necesitas autorización de la Junta para hacerlo. Eso sí, salvo que te dediques al campo y precises un vehículo agrícola para llegar o laborar en la finca de turno.
4: Vías pecuarias. Corredores ecológicos por los que discurre la fauna y crecen especies botánicas de carácter singular. Veteranos cortafuegos, consustanciales al paisaje extremeño que rompen, con su discurrir, la monotonía de algunos parajes y nos acercan a un tiempo en el que lo importante para el pastor era hacer bien el camino con su rebaño. Hasta la próxima semana, amigos del campo.

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2: Son las 9 de la mañana.
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2: Buenos días y feliz día de Extremadura a todos. Guadalupe centra hoy la atención informativa en nuestra comunidad con los actos religiosos en torno a la patrona de los extremeños, la Virgen de Guadalupe. Esta casa ha preparado una amplia programación especial con este motivo. Enseguida nos iremos en directo hasta La Puebla. La región entregó anoche sus medallas al activista José María Núñez, al Museo Nacional de Arte Romano de Mérida y al nadador Guillermo Gracia, también al ausente ayer futbolista Pedro Porro.
4: Por todas las vidas silenciadas en nuestros pueblos y ciudades va esta noche mi recuerdo, porque la memoria no es rencor.
5: El museo ha recibido casi 8 millones de visitantes. Tenemos un prestigio ganado a pulso.
6: Esta medalla va para todas las personas que luchan cada día en Extremadura por alcanzar sus sueños, tengan el tamaño que tengan.
7: Bueno, Extremadura para mí es todo, ¿no? Siempre va a ser mi casa, mi tierra, mis raíces. Me he sentido muy, muy querido desde siempre.
2: En ese acto, la presidenta de la Junta reivindicaba una Extremadura sin complejos.
8: Extremadura ha decidido crecer, aspirar a más, irrumpir en la vida pública de nuestro país con una buena gestión, con responsabilidad, con naturalidad democrática. Ya no aceptamos los límites que otros imaginaron para nosotros. Somos lo que queremos ser.
2: El PP aplaudía el mensaje de unidad y consenso de la presidenta. El PSOE cuestionaba su proyecto. Vox incidía en la estabilidad y la prosperidad. Y Unidas por Extremadura no asistió al acto, sí a las protestas de varios colectivos frente al Teatro Romano de Mérida.
9: Y creemos que ya está bien de que los pueblos, lo local, los ayuntamientos, los ciudadanos y el mundo rural seamos explotados y no seamos escuchados cuando todo esto viene puesto a nuestras puertas y en nuestro territorio.
2: Precisamente en este día de Extremadura, el Tribunal Constitucional estudiará si admite a trámite el recurso del Gobierno contra la Ley de Concordia Extremeña. Junta y sindicatos, por otra parte, llegan a un acuerdo para la homologación salarial de los docentes. En total, el incremento va a ser de 210 euros al mes.
10: Creo que es un día histórico para la comunidad educativa y yo, bueno, pues no puedo dejar de agradecer a los sindicatos el esfuerzo que han hecho, en el esfuerzo de acercar posturas.
2: En media hora, por cierto, vamos a conocer los datos del informe PISA, que mide los conocimientos de los alumnos de 15 años de distintos países y del que no se espera que España salga precisamente bien parada. También se van a ofrecer las cifras por comunidades. En la previsión del tiempo parece que las altas temperaturas de estos últimos días van aflojando. Carlos Benito.
11: Buenos días, el calor nos da una pequeña tregua y aunque todavía en esta primera mitad de la mañana hablamos de temperaturas a las que les ha costado bajar de los 22, 23 grados incluso por zonas de la mitad oriental y en algunas estaciones urbanas, las mínimas son en general ya 1 o 2 grados más bajas que las de ayer, más sobre todo cuanto más hacia el oeste nos movamos. Y no solo las mínimas, las que también y de manera algo más generalizada serán más bajas hoy, serán las máximas a las que esta tarde les costará ya superar los 34, 35 36 grados como mucho. Solo en algunas zonas de la mitad sur todavía superaremos esos 36 o incluso los 37 grados. Valores todavía algo altos para este primer tercio de septiembre, pero más de 2, 3 o hasta 5 grados por debajo de los de estos últimos días. Todo en una jornada hoy que será soleada de nuevo y algo más ventosa, lo que no hará sino reforzar todavía más la sensación de descenso térmico. Un viento de noroeste y de poniente que no es más que el reflejo de la llegada de la cola de un nuevo frente que nos dejará algo más más de nubosidad a medida que avance la tarde, sobre todo por el tercio norte, por donde acabaremos el día con el cielo incluso algo más que enmarañado en zonas de sierra, sobre todo.
2: Tengan en cuenta, eso sí, que el riesgo de incendios forestales sigue siendo hoy muy alto en buena parte de la provincia de Badajoz, también en el este de la de Cáceres. Y las carreteras de nuestro país han cobrado este verano 240 vidas, un 4% más que hace un año. Uno de cada cinco fallecidos en nuestros viales no llevaban puesto el cinturón de seguridad.
12: Cada día de este verano, casi cuatro personas han perdido la vida.
2: La región suma otros seis casos de fiebre del Nilo, cuatro hombres y dos mujeres de entre 29 y 80 años, de Don Benito, Medellín y Miajadas. Superamos ya la cifra de contagios del año pasado. En el campo comienza la campaña de aceituna de mesa con perspectivas negativas entre los productores, que prevén un considerable descenso en la producción y reivindican que se valore más a este sector.
13: Pero lo que está muy claro es que la manzanilla cacereña se merece que se elabore con calidad, que se venda como lo que es y, por supuesto, que se pague como el producto que es, porque es de las mejores aceitunas para mesa del país.
2: Es martes 8 de septiembre, además del Día de Extremadura, es el Día de Asturias, el Día del Cooperante en España y el Día Internacional del Periodista. Y más noticias que avanzamos en titulares con Beatriz Rosado.
14: La jueza de la Audiencia Nacional, María Tardón, asumirá la investigación sobre la entrada masiva de inmigrantes en Ceuta de finales de julio. En concreto, delitos contra la integridad territorial, homicidios imprudentes y organización criminal. Mientras, ya han empezado a instalar las carpas de acogida temporal en el puerto de la ciudad autónoma.
2: El juez Peinado cita a Begoña Gómez a declarar esta tarde en una audiencia preliminar antes de la apertura del juicio oral contra la presidenta, contra la mujer del presidente del gobierno.
14: El Hospital San Joan de Deus de Barcelona encabeza un consorcio europeo que va a aprobar una estrategia pionera de inmunoterapia para el tumor cerebral más agresivo y mortal en niños. Se va a desarrollar durante 5 años.
2: Y la cifra de muertes por ébola en la República Democrática del Congo no para de crecer. Ya son más de 3.200 los fallecidos que ha causado esta enfermedad. Allí la cifra de casos confirmados supera ya los 6.600. Y vamos a conocer ya, Beatriz, las claves informativas de este día grande en nuestra comunidad.
14: Bueno, pues en unos minutos, Luis, vamos a estar en directo en Guadalupe. Charlaremos con el prior del monasterio, Vidal Rodríguez, y con el alcalde de Guadalupe, José Miguel Martín Ramiro. Ya a las 11 de la mañana podrán seguir en esta sintonía la misa que se oficia en Santa María de Guadalupe por el Día de Extremadura. Por lo demás, el vicepresidente Abel Bautista asiste a la corrida de toros mixta que se celebra en la Plaza de Toros de Don Benito, y en Cáceres el cantautor Luis Pastor junto con la Banda Sinfónica Provincial ofrece un concierto en los jardines del Museo Pedrilla. Ya en clave nacional, el Consejo de Ministros, y como acabamos de contarles, el juez Peinado ha citado esta tarde a declarar a Begoña Gómez en una audiencia preliminar antes de abrir el juicio oral.
2: Diego López está en los mandos técnicos, Estefanía Verdejo en producción. Entramos ya en materia. La defensa de una Extremadura unida, orgullosa de sus raíces y capaz de mirar al futuro ha marcado el discurso de Mario Guardiola en la entrega de las medallas de Extremadura, discurso con momentos especialmente emotivos, pero también con referencias a los incendios del verano y al futuro de Almaraz. Laura Cruz.
15: Guardiola apeló a la Extremadura que se construye cada día desde los pueblos, las familias o los pequeños negocios. Una tierra que también quiso mirar a través de Robe, al que citó al hablar de nuestras raíces y de su orgullo de pertenencia, y reivindicó una región sin complejos. Mención especial para quienes este verano sufrieron los incendios. Agradecía el trabajo de los servicios de emergencia, voluntarios, vecinos, y comprometía el apoyo de la Junta para recuperar lo perdido.
16: Vamos a estar en la recuperación de lo perdido, la reforestación de los montes, y también en el apoyo a las explotaciones, a los negocios y a los municipios. Estuvimos antes, estamos durante y estaremos después.
15: Menciones también a otras cuestiones en el discurso de María Guardiola. Situaba como ejemplo de lo que se consigue cuando Extremadura camina unida. Almaraz, Guardiola ponía en valor la continuidad de la central.
16: Siempre hemos defendido la continuidad de la central. Jamás hemos dado esa lucha por perdida. Nos hemos unido en una sola voz, junto a ayuntamientos, empresas, sindicatos, instituciones y ciudadanía.
15: Una noche en la que reconocía a quienes hacen avanzar la región.
16: Guillermo Trinidad, en nombre del Museo Nacional de Arte Romano, y José María, nos recuerdan que nada importante nace del conformismo, que nada mueve el mundo tanto como reconocernos capaces.
15: Cuatro medallas, cuatro reconocimientos que, en palabras de la presidenta, representan distintas maneras de hacer que Extremadura avance.
2: Las reacciones políticas al discurso de María Guardiola.
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1: 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Así que vamos con los anuncios que tenemos en nuestro mercadillo. Recordando, como siempre, que en la oficina de información del ayuntamiento hay depositada una gran cantidad de objetos, te sorprenderías de cuántos, que han sido encontrados por otros vecinos, fundamentalmente en la vía pública, en espacios públicos, y que están depositados allí a la espera de ser reclamados por sus propietarios. Funciona como oficina de objetos perdidos. Es la oficina de información del ayuntamiento. Así que si has perdido algo en los últimos tiempos, te recomendamos que pases por allí y eches un vistazo, porque pudiera estar allí quizá pues ese objeto que perdiste, aunque haga ya tiempo. Vamos con otros anuncios. Se vende una casa en calle Mesones número 30. Es media casa y se vende por 25.000 euros. Tiene en total, arriba y abajo, 6 habitaciones y necesitaría alguna reforma. Se busca un apartamento en Azuaga. Se vende un coche Renault Megane de 2007. Es cabriolet, tiene asientos de piel, funciona perfectamente y se vende por 4.000 euros negociable. Se regala una cama de 1.5 de madera provenzal. Una familia de pocos miembros necesita de forma urgente una casa de alquiler con opción a compra, sobre todo que se pueda entrar a vivir y que tenga un precio asequible. Un vecino de Azuaga busca trabajo en cualquier empleo, aceptaría cualquier tarea, tiene todos los carnets de conducir y curso de tarjeta profesional de la construcción de 20 horas, además del curso de aplicador de productos fitosanitarios. Hay otra persona que vende una secadora Indesit de 8 kilos por falta de uso, totalmente nueva y muy cuidada. No necesita instalación ni tubo al exterior. Las medidas son 85 de alto por 60 de ancho y 60 de fondo. Muy silenciosa y de bajo consumo. Se vende por 260 euros o bien se aceptaría cambio por ciclomotor o bicicleta de carrera. Negociable este cambio. Hay una persona que está interesada en cambiar un jaulón de 1 metro de altura por 50 de ancho y de fondo por periquitos, canarios u otras aves. Una persona busca para alquilar piso o casa amueblada a partir ya de este mes de septiembre. También estaría dispuesto a compartir la vivienda. Bueno, pues son los anuncios que tenemos en nuestro mercadillo, el Radio Mercadillo de Radio Azuaga. 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
0: 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Aquí, gente apasionada.

0: estamos bien locos.
1: ¡Miau!
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se mete en nuestra lista de hoy, además con fuerza, con ganas. Ven y báilame. Fíjate qué propuesta te hace Guille Toledano.

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1: Y no creo que haga falta que lo digamos y lo comentemos otra vez, ¿no? Simplemente recordarte que estamos en época de peligro alto de incendios, ¿eh? Y muy alto, porque el campo está seco, así que déjate de tonterías de hacer fuego en cualquier sitio con el tema de una barbacoa, con los amigos, la familia, ¿eh? Mucho cuidadito con las colillas de los cigarros, mucho cuidadito con algo de cristal que hace de lupa o alguna lata que se tira en el campo. Todo eso está prohibido, ¿eh? Mucho cuidado con los fuegos artificiales, los petardos. Que si se quema algo, lo sufrimos todos. Es una pérdida irreparable. Así que ya no te lo digo más, ¿vale? Tenlo en cuenta.
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1: Venga, vámonos con mis colegas. ¿Con quién si no? Ellos son el Duende Callejero.

después de un tiempecito de reflexión, de cambios, Taburete graban canciones, además muchas de ellas en conciertos así acústicos como esta. Carta Blanca, Taburete.

0: Y seguimos a tu lado aquí, Radio Zag FM, contándote cositas, haciéndote buena compañía con esta lista musical de hoy. 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
0: los ojos. Es muy jovencita, tiene una voz increíble. Se llama Andrea Villalba. Así es la vida. Esto es en Radio Zag FM.

Año 2000, sí, han pasado ya añitos, ¿eh? Una chica que se llamaba Abigail sacaba un disco llamado Una parte de mí. Todo un pelotazo esta canción.

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2: Amigo mío, te llamo porque necesito contarte una cosa.
1: Yo prefiero que me lo cante.
3: Ahí están dos de los grandes, Alejandro Astola, Antoñito Molina, juntos. Tengo un tesoro.

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Seguimos contigo con buena música. Nunca puede faltar. Y tú lo sabes, por eso nos sigues, ¿a que sí? Y nosotros no paramos, no paramos. 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Tú ya lo sabes porque buscas la compañía de la radio. El DJ y productor Charlie Rodríguez, Baila Morena.

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2: ¿Y qué te parece pasar un verano en la ciudad? Es lo que nos cuenta Joaquina. No sé yo, ¿eh? Julio está en la esquina.

Real Monasterio de Guadalupe tiene en su poder la medalla de Extremadura, al igual que se entregaron anoche en el Teatro Romano de Mérida. Es de 1992, coincidiendo con el quinto centenario del Encuentro de los Mundos, porque Guadalupe es punto de unión de España y América, es el lugar de encuentro. También a través de la Fundación Academia Europea Iberoamericana de Yuste, tienen lugar aquí diversas actividades a lo largo de todo este año. Y en 1993, recordando un poco las fechas, fue declarada Patrimonio de la Humanidad por la UNESCO, hace ya 33 años. Guadalupe, puente entre Europa y América, símbolo de unidad entre los pueblos.

intenso jubileo para el resto del año, que ha empezado prácticamente hace poco. El jubileo, que se prolongará hasta el 8 de septiembre del 2027, contempla todo un calendario de actividades jubilares que convocará mensualmente a las distintas áreas pastorales de la Iglesia. A ellos se unirán peregrinaciones. Con la nueva credencial, el caminante podrá conservar un recuerdo imborrable. Muy destacable es la obra social asumida en este año. Hay un proyecto de ASDIVI para poder crear el Hogar Santa María de Guadalupe, nuestra casa. Los esfuerzos se encaminan hacia las personas con capacidades limitadas, atendidas por esta impagable asociación comarcal de ASDIVI, para que puedan vivir con la mayor autonomía posible y con los mejores cuidados. En principio, el número de plazas sería para 4 a 6 personas. Es uno de los proyectos de la obra social que se contemplan en este año jubilar, que, como decimos, es un calendario cargado de actividades. La próxima, lo hemos citado anteriormente, será la peregrinación del día 19 de septiembre, que se espera que sea una gran peregrinación desde distintos puntos en un territorio vertebrado por las Castillas, Castilla-La Mancha, Castilla y León, Madrid, Andalucía y Extremadura. De todas esas tierras salen caminos que llegan a Guadalupe a visitar a la Morenita. Tomás Sánchez dirige la capilla de Santa María de Guadalupe y el coro desde hace más de 30 años. Es una labor, repito, impagable, porque es gente que tiene que entregarse a los ensayos y además tiene una gran actividad a lo largo de todo el año, también en Guadalupe, fuera de Guadalupe y en otros puntos. Así que nuestro agradecimiento a Tomás, a su coro, por la dedicación que le prestan a la señora siempre en un día tan entrañable como este.

0: Será el 2028 un año importante para recordar lo transcurrido a lo largo de todo un siglo. Como realmente nos decía Fray Vidal Rodríguez, que este año jubilar es el punto de arranque del centenario de la coronación canónica de la Virgen.
1: Sabéis que el día 30 de agosto hemos comenzado este año jubilar. Este año jubilar que queremos aquí dar las gracias al Papa que lo ha concedido y que el último se convirtió probablemente en el segundo más importante de España después de Santiago de Compostela. Los obispos, el arzobispo de Toledo, también como obispo auxiliar, y todos los obispos de la provincia eclesiástica hemos escrito una carta pastoral preciosa que se titula La Madre te busca. Es un texto del Evangelio. Digo esto porque hoy queríamos, delante de todos, ofrecerla para que la tengáis en todos vuestros hogares. Nada más que era eso, que leáis esta carta pastoral, donde se habla también de los jubileos que vamos a tener. Importante, el próximo, si Dios quiere, en octubre, con la presencia quizás de un millar o más de jóvenes, miles de jóvenes, que ganaremos la gracia jubilar aquí en Guadalupe. Os animamos a todos a participar y entrar por la puerta santa de la misericordia del Señor. Hemos hecho esta carta pastoral, que vuelvo a repetir, la podéis descargar seguramente pronto, no sé si ya en la página web del jubileo. Una carta que no es muy larga, pero que explica un poco todo lo que significa esta gracia.
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1: Es entrada nueva esta semana. La maleta nos lo hace Sergio Contreras.

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1: Bueno, pues seguimos aquí en Radio Azuaga FM, ahora presentándote este temita de Q2, una sola namá.

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1: Pues aquí tenemos a U2 con su Street of Dreams, Calle de los Sueños, adelanto de su próximo álbum de estudio, todavía sin anunciar.

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1: Vamos con artistas internacionales y esta chica pues no se nos escapa. Cardi B.

Bueno, pues ahí lo dejamos. Tema nuevo de Neva, Botas Rotas, Radio Azuaga FM, a toda música. No te despegues del sintonizador.

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1: casualidades
0: yo,
1: en la vida hay muchas, pero ¿qué quiere que te diga? Eso ya es mala idea. Lo que nos cuenta Edurne en su canción.
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1: Seguimos aquí, a tu lado, Radio Azuaga. Aquí está una de más, Becky G, que ha publicado ya su quinto trabajo de estudio, Baraja Bendita. Pues aquí tienes una de sus canciones, Chula.

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0: Rayito de Luz con Javi Crespo y Paula Cups. Sí, estás escuchando la buena música que te ofrecemos a diario. Y en este momento, pues estás escuchando los éxitos en Radio Apuaga.
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0: Pues seguimos con piececitas para animarse, para bailar, para disfrutar. Aquí estamos con Wisin Hasta Abajo.

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1: Mucho ritmo, mucha emoción, mucho amor, lo que sentimos en esa canción de Hermanos Navarro, Ojillos de Caramelo.

Jay Wheeler con Omar Couch de lejitos. Esto es Radio Zoga FM, te acompañamos con la mejor música. Tú lo sabes, a esta hora Top 50. 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

0: Pues una de las canciones, uno de los temas más escuchados, Mike Towers con su carita feliz, ahí lo dejamos.
1: Ah, sí.
0: Dile no a tu ansiedad y relájate.

0: aunque suene a frase oída, te aseguro que no miente.
1: El motivo de Gonzalo Hermida para ponerse a cantar, esta vez al lado de Axel.

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1: Bueno, pues vamos a acelerar esto con la música de The Paul. Esto es En unos años.

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0: Bueno, con ambiente de mercadillo, ahí están La Corredera con Carmen Beltrán. Que bueno, ese temita, granuja.
1: Quiero granuja, granuja.
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3: No es solo una canción y lo vamos a explicar. Antonio José estrena No quedan ni palabras y dona el 100% de los beneficios de esta canción a la reforestación de San Martín de Valdeiglesias, que fue víctima del fuego.

aquí seguimos y vamos a seguir un ratito más contigo, pues con los éxitos del momento, como el de los Atlánticos, que tiene nuevo temita. Este se ven venir.

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1: Nadie se muere de amor. Lo sabe ella y así lo canta Marlena.

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1: Chula, chula que es ella. Además de bonita, preciosa, hermosa y todo lo que le eches. Becky G.

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0: gracias. Voy a hacer un tema nuevo ahora.
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2: Neil Moliner, número uno en ventas de vinilos en toda España, y que continúa pegando muy fuerte, pues con temas como este, salta.

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1: 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Así que vamos con los anuncios que tenemos en nuestro mercadillo. Recordando, como siempre, que en la oficina de información del ayuntamiento hay depositada una gran cantidad de objetos, te sorprenderías de cuántos, que han sido encontrados por otros vecinos, fundamentalmente en la vía pública, en espacios públicos, y que están depositados allí a la espera de ser reclamados por sus propietarios. Funciona como oficina de objetos perdidos. Es la oficina de información del ayuntamiento. Así que si has perdido algo en los últimos tiempos, te recomendamos que pases por allí y eches un vistazo, porque pudiera estar allí quizá pues ese objeto que perdiste, aunque haga ya tiempo. Vamos con otros anuncios. Se vende una casa en calle Mesones número 30. Es media casa y se vende por 25.000 euros. Tiene en total, arriba y abajo, 6 habitaciones y necesitaría alguna reforma. Se busca un apartamento en Azuaga. Se vende un coche Renault Megane de 2007. Es cabriolet, en asientos de piel, funciona perfectamente y se vende por 4.000 euros negociable. Se regala una cama de 1.5 de madera provenzal. Una familia de pocos miembros necesita de forma urgente una casa de alquiler con opción a compra, sobre todo que se pueda entrar a vivir y que tenga un precio asequible. Un vecino de Azuaga busca trabajo en cualquier empleo, aceptaría cualquier tarea, tiene todos los carnets de conducir y curso de tarjeta profesional de la construcción de 20 horas, además del curso de aplicador de productos fitosanitarios. Hay otra persona que vende una secadora Indesit de 8 kilos por falta de uso, totalmente nueva y muy cuidada. No necesita instalación ni tubo al exterior. Las medidas son 85 de alto por 60 de ancho y 60 de fondo. Muy silenciosa y de bajo consumo. Se vende por 260 euros o bien se aceptaría cambio por ciclomotor o bicicleta de carrera. Negociable este cambio. Hay una persona que está interesada en cambiar un jaulón de 1 metro de altura por 50 de ancho y de fondo por periquitos, canarios u otras aves. Una persona busca para alquilar piso o casa amueblada a partir ya de este mes de septiembre. También estaría dispuesto a compartir la vivienda. Bueno, pues son los anuncios que tenemos en nuestro mercadillo, el Radio Mercadillo de Radio Azuaga. 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
2: Buenas tardes, son las 6. Algunos están ya nerviosos por el inicio del curso escolar. Y antes de comenzarlo, porque ya saben que hoy es fiesta, feliz día de Extremadura, pues ya tenemos un primer suspenso, el del informe PISA, que evalúa las competencias del alumnado de 15 años. España ha obtenido los peores resultados de su historia en matemáticas, lectura y ciencias, con niveles por debajo de la media de la OCDE. Extremadura retrocede en las tres competencias. También se sitúa ligeramente por debajo, además, de la media nacional, pero no está entre las peores comunidades. Tampoco es mucho consuelo. ¿Qué está pasando? Los expertos alertan de una menor capacidad de atención por la sobreexposición a las pantallas, lo decía David González.
3: Un exceso de digitalización en nuestras vidas, ahora todo se quiere que sea inmediato, un continuo necesidad de estímulo, pues hace que sea muy complicado la labor del docente.
2: La consejera extremeña de Educación achaca los malos datos de este informe al fracaso de la actual ley educativa, la LOMLOE, que dice ha deteriorado el sistema al permitir que en eso se pueda pasar de curso con varias asignaturas suspendidas y en bachillerato con hasta dos. Vamos a escuchar a Sandra Valencia.
4: Nos encontramos cerca de la media de España. Mientras la ley nos aleja de la calidad y de la excelencia educativa, desde Extremadura aplicamos políticas que refuerzan esa calidad educativa, buscando siempre la excelencia de nuestro alumnado.
2: Y hoy, por cierto, ha comenzado el curso escolar en Ceuta, que está marcado por la presencia aún en la ciudad de varios miles de migrantes. Se ha reforzado la protección del alumnado en el desplazamiento a los centros, pero aún así muchas familias han decidido que sus hijos se queden en casa. 3 de cada 10 estudiantes no han acudido a las aulas, la inmensa mayoría sí lo ha hecho. Ángel Víctor Torres, ministro de Política Territorial.
5: 63% en primaria, 83% en secundaria. Y diciendo que la situación no es sencilla, hemos hecho un esfuerzo importante, queremos remarcar que cerca del 70% de los alumnos, alumnas, han ido hoy a clase y esperamos que los próximos días pueda también ir aumentando.
2: Más de 2/3 del alumnado ceutí hoy han recuperado la normalidad con la vuelta a la rutina. En cambio, la preocupación de algunas familias ha llevado a que muchos menores no hayan acudido todavía a las aulas.
6: Con ganas, pero con miedo, la verdad. Una situación complicada la que tenemos.
7: De momento vamos bien, se ve que la cosa está muy tranquila.
8: Todo bien y la profesora está súper bien, la verdad yo lo veo todo bien.
2: En paralelo al dispositivo militar y policial que se ha desplegado en las calles de Ceuta para garantizar la seguridad, el Ministerio de Educación también ha puesto en marcha un plan específico de vigilancia de los centros educativos. Eso sí, lo ha hecho con seguridad privada durante las 24 horas.
9: Ejército en las calles, basura, gente deambulando por las calles. Yo lo comparo mucho con cuando estuvo el COVID.
2: Queda todavía pendiente la escolarización de los menores migrantes no acompañados, que por el momento todavía no ha comenzado. Por cierto, que hoy el Consejo de Ministros ha aprobado la desclasificación de los informes relativos a la entrada masiva de migrantes a Ceuta. Estaremos pendientes porque mañana se van a hacer públicos. Y vamos con una noticia de cultura, luego seguiremos hablando de cultura también, porque el escritor ecuatoriano Juan José Rodinas, con su libro Galaxia de una elegía oscura, ha ganado la segunda edición del Premio Internacional de Poesía Manuel Peña Sanz. Lo convoca Ediciones Liliputienses. Al certamen se han presentado más de 400 títulos procedentes de 20 países distintos. El primer premio lo ganó la argentina Mara Parra. Y además el galardón se creó con la intención de honrar la memoria de Manuel Peña Sanz, que querido profesor de francés y director de la Escuela Oficial de Idiomas de Plasencia durante 25 años y padre, además, del maravilloso poeta Víctor Peña da Costa. La editorial extremeña va a publicar y distribuir el libro ganador que se va a presentar durante el último trimestre de este año. Deportes, José Antonio Reina, buenas tardes.
10: Buenas tardes. En baloncesto, el Cáceres recibe mañana desde las 8 menos cuarto al Córdoba en su segundo partido de pretemporada. Los de Jacinto Carvajal se impusieron en su primer ensayo al Baloncesto Badajoz de forma contundente. La cita de mañana es mucho más exigente, pues el equipo andaluz milita una categoría por encima de los verdinegros. Fuera de la región, en el Mundial Femenino de Baloncesto, España se clasificó directamente para cuartos tras imponerse a Japón 59-79. Busco
2: gente buena, en la luna llena. Queremos gente buena, Tomasito. El artista gaditano va a actuar esta noche a las 9 en la Plaza de España de Mérida con un concierto gratuito dentro de la programación del quinto aniversario del Festival Flamenco, porque la organización quiere ofrecer un espectáculo abierto tanto a meritenses como a turistas, porque quiere sumarse a la celebración de este Día de Extremadura. ¡Feliz Día de Extremadura! Cosa de rosa, han puesto el juego y siempre me toca. Con la voz de Tomasito nos despedimos. Regresamos a las 7.

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2: Tiempo para la música con mayúsculas en estas canciones perdidas de hoy en Canal Extremadura Radio. Comenzamos.
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2: ¡Qué buena compañía la de Radio Zag FM! ¡Qué bien estamos contigo! ¡Nos encanta que estés ahí! ¿Qué te parece si cambiamos de estilo? Un poquito de pop country en nuestra sintonía con Dasha y este Memo. 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

Agarra mi mano, que la tienes aquí absolutamente para todo. Canciones con mucho mensaje, las que hace Lucía de la Puerta. Agarra mi mano.

0: Y tú ya lo sabes, pero yo te lo vuelvo a comentar, porque te puedes llevar la radio a cualquier parte del mundo a través de OK Google, de Alexa y a través de nuestra aplicación o podcast. 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
0: Que me llamen loco. Bueno, que me llamen lo que quiera. ¿Qué más da? Ellos son Kiki, Manu y Ozarus, con este tema que te presentamos en la lista musical de hoy.

0: estamos bien locos.
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2: No lo dudes, tenemos la música perfecta para cada momento, porque aquí pinchamos todo tipo de música, la que más te gusta de todos los estilos. Por ejemplo, la colaboración de Javi Medina y Poncho Chavea.

0: ¿Y qué no te sabes ya el nuevo tema de Efecto Pasillo? ¿Conoces todos sus grandes éxitos y lo nuevo no? No se está tan mal lo último de Efecto Pasillo.
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0: Y te volvemos a recordar nuestro mercadillo, el Radio Mercadillo. 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Seguimos a tu lado, la radio te acompaña, y es que estamos aquí siempre contigo, haciéndote compañía. Y qué buena música tenemos, ¿eh? ¡Qué buena!
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0: Nos vamos hasta Alemania, allí un grupo, bueno, que sacó, estuvo más de 20 años en el mundo de la música, sacó más de 19 discos de estudio y tuvo cierto éxito. No es que fueran números uno en todo el mundo, pero sí tuvieron sus éxitos a lo largo de todos esos años. Se llamaban Free Hate y en 1987 sacaba este pedazo de tema bonito, Every Time.

Venga, seguimos a tu lado, Radio Flag FM, con la mejor música en este momento. Por ejemplo, Por lo que sea. Sí, es el título de esta canción de César, Chema Rivas, Dani Romero.

0: Ya lo oyes, los Sierra Bares, somos Kinky.
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0: Qué bien suenan.
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2: Se llama Juan Di Zafra. No tiene nada que ver con Zafra, porque él es de Murcia. Con esta canción, Allí te espero.

0: Y te recuerdo para que se lo comentes a las personas que, bueno, pues sobre todo gente que trabaja con el coche, como son representantes, repartidores, que la carretera que une Granja de Torrehermosa con la carretera que va de Azuaga a Zalamea, ese tramo va a estar cerrada, está ya cerrada y va a estar cerrada por acondicionamiento, obras, pues casi hasta diciembre. Si acaban antes, antes la van a abrir. Pero por de pronto ese tramo de carretera, te recuerdo, la carretera que une Granja de Torrehermosa con cuando llega a la carretera que une Azuaga a Zalamea. Pues ese es el tramo, que está cerrado y cortado. Díselo a todo el mundo que le pueda interesar, ¿vale? Que después no llegue allí, ay, ahora por dónde voy, que lo sepa con antelación, ¿de acuerdo? Venga, esto es Radio Azuaga FM 107.7, a tu lado con muy buena compañía, que es la tuya, que es la nuestra. Me encanta estar contigo.
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0: Miguel Cabrera saca su primer disco y está pegando fuerte junto a Marlon Music. Canciones muy bonitas como esta, Somos tú y yo.

0: qué bueno lo que dejamos ahí, Raúl y su pasajero temporal. Una canción que da paso a otra, porque aquí seguimos con nuestra música en Radio Azuaga.
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Pues aquí tenemos a U2 con su Street of Dreams, Calle de los Sueños, adelanto de su próximo álbum de estudio, todavía sin anunciar.

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3: Bueno, pues aquí los gibraltareños más famosos del mundo se llaman Melón Diesel y se asocian con Niña de San Juan en este su famosísimo tema Es por ti.

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Kiko y Sara con Álvaro García, así suena su Adolescentes 2.0, un buen tema que apuntamos por aquí. Dando vueltas, nos encontramos a esta hora con la música de Rauw Alejandro.

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1: Ryan Castro y Feid estrenan Mentira, su tercer sencillo oficial de su nuevo álbum. Una canción llena de desconfianza y de dudas dentro de...

Me acierto el tema de la llave que estamos compartiendo aquí contigo en Radio Azuaga FM. Bueno, pues seguimos. Esto no acaba aquí. La mejor música continúa en el 107.7.

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Vamos con Funambulista y su canción La Última Canción. La comparte con Dani Fernández. Sí.

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1: Es entrada nueva la canción Carretera. Nos lo hace Alejandro Bejarano.
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0: Agonei, ahí dejamos su temita. Algún día, algo muy suavito. Pero esto no acaba aquí, por supuesto. Vamos a seguir acompañándote un ratito más. Lista de Top 50, música buena. Aquí en Radio Azuaga.
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0: Bueno, pues aquí la amiga María Peláez en su nuevo trabajo que titula No estoy católica.

0: tu música aquí en esta sintonía con Trévede y este Al Vuelo.
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1: Vamos con Karol G, su último tema, lo estás escuchando.

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2: Hasta abajo. Seguimos aquí en la radio escuchando a Wisin.

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1: Bueno, pues nos quedamos ahora con Melendi. Esa es su fecha de caducidad.
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2: Pues aquí Michael Foster, que presenta, cuando todo haya pasado, una nueva canción que anticipa la llegada de su próximo álbum de estudio, Foster, que veremos muy pronto en la calle.

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1: Querencia es el último tema de Efecto Mariposa que se alía con su arma, pues, para hacer este tema tan redondo.

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1: Casualidades en la vida hay muchas, pero ¿qué quieres que te diga? Eso ya es mala idea. Lo que nos cuenta Edurne en su canción

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